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0: Son las 9 de la noche, 15 minutos.
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1: Son las 9 de la noche, 41 minutos.

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0: Son las 10 de la noche, 46 minutos.
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1: Son las 11 de la noche, 39 minutos.

Para quienes nos sintonizan, para quienes a esta hora están descansando, se quedó en casita junto a los suyos, aproveche entonces de compartir nuestra programación musical cristiana en Radio La Amistad de Tomé, punto 148 en esta jornada. Aquí hay más alabanzas a esta hora.

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4: Son las 11 de la noche, 55 minutos.
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Hola, ¿qué tal amigos? Muy buenas noches. Muchas gracias por estar en la compañía de Radio La Amistad. A partir de este momento comenzamos a hacerles compañía por espacio de 6 horas en este trasnoche en Radio La Amistad. Bienvenidos.

Estamos como cada noche acompañándoles a ustedes con muy buenas canciones. Hemos escogido lo más selecto de nuestra discoteca para que en esta noche revisemos grandes temas musicales, nos entretengamos mientras vamos hacia el trabajo o quienes vienen saliendo de algún turno. Para quienes se vienen acercando hasta nuestra comuna a esta hora de la noche, también les saludamos y les invitamos a que permanezcan junto a nosotros. Somos sus amigos de Radio La Amistad en el punto 148 del dial en amplitud modulada. Y no se olvide que nos puede escuchar a través de la web en www.radiolaamistad.cl. 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

Esta es nuestra compañía, la música, las canciones lindas a esta hora de la madrugada, cuando estamos comenzando un nuevo día. Para usted que está cumpliendo algún turno a esta hora en el hospital, por ejemplo, a nuestros amigos del hospital de nuestra comuna, les enviamos un cariñoso saludo. Para usted que está acuartelado ahí en el cuerpo de bomberos, esperando, ¿cierto?, cualquier información, y que ojalá no haya nada esta noche y sea todo tranquilo. Pero siempre ustedes están alertas y atentos, nuestros amigos los bomberos. Para carabineros también saludamos cariñosamente a esta hora de la noche. Ellos también cumpliendo una labor importante en nuestra comuna. Para todos ustedes, un abrazo cariñoso de sus amigos de Radio.

0: en Radio La Amistad, haciéndole compañía en esta noche. Estamos acompañándoles en estas primeras horas del día con los temas musicales que hemos escogido especialmente para ustedes. Les recordamos que nuestro teléfono es el 44-299-7157. Se lo repetimos, es el 44-299-7157. Continuamos con más canciones en Radio La Amistad.
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en su compañía Radio La Amistad, la radio regalona de los tomecinos, que a esta hora le acompaña con lindas canciones. Estamos en camino a encontrarnos hasta las 6 de la madrugada, revisando grandes temas musicales, lindos recuerdos, canciones modernas, un sinfín de programación para que usted se acompañe en esta noche. En esta noche en que puede ser su ida hacia el trabajo o bien se está acercando hasta su casa después de una larga jornada. Así es que para todos nuestros amigos y amigas que están en sintonía de Radio La Amistad, le enviamos un cariñoso saludo a esta hora de la madrugada. Continuamos con canciones en Radio La Amistad.

0: Una buena canción, un lindo tema musical para que usted lo pase bien con nosotros en estas horas previas, en estas horas que comienzan un nuevo día. Aquí estamos nosotros, sus amigos de Radio La Amistad, para hacerles compañía. Siga junto a nosotros.
1: Es la 1:00 a.m, 6 minutos.
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En este bloque nocturno que está entre las 0 horas y las 6 de la mañana, me corresponde acompañarles en las palabras y esperamos que usted se encuentre muy bien y a gusto con nosotros a esta hora de la noche o de la madrugada, cuando comienzan las primeras horas de un nuevo día. Radio La Amistad junto a usted, acompañándole con la mejor música. Sigan nuestra compañía.

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A esta hora de la madrugada y hasta las 6 estaremos acompañándoles con muy buenas canciones. Hemos escogido los más lindos temas musicales para que ustedes se acompañen y disfruten de nuestra programación. Somos sus amigos de Radio La Amistad. Nuestro teléfono, no se olvide, es el 44-299-7157. Se lo repito, es el 44-299-7157. Continuamos con más canciones en Radio La Amistad.

Radio La Amistad a esta hora haciéndole compañía. Un saludo cariñoso a nuestros amigos de Talcahuano, que sabemos que tenemos mucha sintonía. Para ustedes vaya nuestro saludo y nuestro abrazo. Para quienes están escuchando también ahí en Lirquén y en Penco, vayan también nuestros saludos cariñosos para ustedes, amigos auditores. Continuamos con más canciones en madrugada aquí en Radio La Amistad.

0: A esta hora saludamos también cariñosamente a nuestros auditores y auditoras de Di Chato, para esa hermosa localidad balneario que nos escuchan día a día. También para nuestros amigos de Rafael, vaya nuestro cariñoso saludo a esta hora de la noche. Para el sector de San Carlitos, que tenemos muy buena sintonía también en ese sector, vaya nuestro abrazo, nuestro saludo y nuestro reconocimiento. Y ahora volvemos a las canciones en Radio La Amistad.
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Así estamos compartiendo estas primeras horas del día en Radio La Amistad. Les invitamos a que continúen con nosotros escuchando nuestra programación. Luego a las 7 de la mañana llega el programa que usted seguramente espera todos los días, El Mensajero. Luego a las 7, El Mensajero. Y después, desde las 9 de la mañana, La Mañana de Cheito. Sigue nuestra compañía. Esta es Radio La Amistad en la madrugada.

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Así se pasan las horas rápidamente y nosotros acompañándoles en este trasnoche aquí en Radio La Amistad. 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

muy pronto ya vamos a comenzar con nuestra programación del día. Esta programación en que le acompañamos hasta las 6 de la madrugada va a llegar a su término y nosotros nos alegramos haberle acompañado durante largas horas en esta noche, en esta madrugada de este día. Vamos a continuar con canciones, eso sí, en esta oportunidad con muy buenos temas para que ustedes se acompañen de Radio La Amistad. Siga junto a nosotros.

Estamos como cada noche acompañándoles a ustedes con muy buenas canciones. Hemos escogido lo más selecto de nuestra discoteca para que en esta noche revisemos grandes temas musicales, nos entretengamos mientras vamos hacia el trabajo o quienes vienen saliendo de algún turno. Para quienes se vienen acercando hasta nuestra comuna a esta hora de la noche, también les saludamos y les invitamos a que permanezcan junto a nosotros. Somos sus amigos de Radio La Amistad en el punto 148 del dial en amplitud modulada. Y no se olvide que nos puede escuchar a través de la web en www.radiolaamistad.cl. Siga nuestra compañía.

Esta es nuestra compañía, la música, las canciones lindas a esta hora de la madrugada, cuando estamos comenzando un nuevo día. Para usted que está cumpliendo algún turno a esta hora en el hospital, por ejemplo, a nuestros amigos del hospital de nuestra comuna, les enviamos un cariñoso saludo. Para usted que está acuartelado ahí en el cuerpo de bomberos, esperando, ¿cierto?, cualquier información, y que ojalá no haya nada esta noche y sea todo tranquilo. Pero siempre ustedes están alertas y atentos, nuestros amigos los bomberos. Para carabineros también saludamos cariñosamente a esta hora de la noche. Ellos también cumpliendo una labor importante en nuestra comuna. Para todos ustedes, un abrazo cariñoso de sus amigos de

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en su compañía Radio La Amistad, la radio regalona de los tomecinos, que a esta hora le acompaña con lindas canciones. Estamos en camino a encontrarnos hasta las 6 de la madrugada, revisando grandes temas musicales, lindos recuerdos, canciones modernas, un sinfín de programación para que usted se acompañe en esta noche. En esta noche en que puede ser su ida hacia el trabajo o bien se está acercando hasta su casa después de una larga jornada. Así es que para todos nuestros amigos y amigas que están en sintonía de Radio La Amistad, le enviamos un cariñoso saludo a esta hora de la madrugada. Continuamos con canciones en Radio La Amistad.

0: Son las 4 de la madrugada, 3 minutos.
1: Ahora cuando estábamos ahí antes de salir, nos pasó una cuestión muy grosa, que vino Iván Zamorano en persona a saludarnos. ¿Qué les parece? ¿Cómo la ven? Está bien, ¿no? Significa que nos está yendo más o menos bien.

0: gracias.
1: Una buena canción, un lindo tema musical para que usted lo pase bien con nosotros en estas horas previas, en estas horas que comienzan un nuevo día. Aquí estamos nosotros, sus amigos de Radio La Amistad, para hacerles compañía. Siga junto a nosotros.
2: Son las 4 de la madrugada, 8 minutos.

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Siga nuestra compañía.

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También a nuestros amigos que están en otros sectores de nuestro país, como en el norte, por ejemplo, en Arica, quienes nos escuchan en Punta Arenas. También vaya nuestro abrazo, nuestro cariño a esta hora de la madrugada. 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

A esta hora de la madrugada y hasta las 6 estaremos acompañándoles con muy buenas canciones. Hemos escogido los más lindos temas musicales para que ustedes se acompañen y disfruten de nuestra programación. Somos sus amigos de Radio La Amistad. Nuestro teléfono, no se olvide, es el 44-299-7157. Se lo repito, es el 44-299-7157. Continuamos con más canciones en Radio La Amistad.

Radio La Amistad a esta hora haciéndole compañía. Un saludo cariñoso a nuestros amigos de Talcahuano, que sabemos que tenemos mucha sintonía. Para ustedes vaya nuestro saludo y nuestro abrazo. Para quienes están escuchando también ahí en Lirquén y en Penco, vayan también nuestros saludos cariñosos para ustedes, amigos auditores. Continuamos con más canciones en madrugada aquí en Radio La Amistad.

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muy pronto ya vamos a comenzar con nuestra programación del día, esta programación en que le acompañamos hasta las 6 de la madrugada, va a llegar a su término y nosotros nos alegramos haberle acompañado durante largas horas en esta noche, en esta madrugada de este día. Vamos a continuar con canciones, eso sí, en esta oportunidad con muy buenos temas para que ustedes se acompañen de Radio La Amistad. Siga junto a nosotros.

Está usted escuchando Radio La Amistad. Este es nuestro programa en que en las primeras horas del día le acompañamos con muy buena música, en espera de nuestra programación de la parrilla programática que usted acostumbra a escuchar aquí en Radio La Amistad. Luego estará en el aire el programa El Mensajero a las 7 de la mañana y posteriormente a las 9 llega La Mañana de Cheito. Continuamos con más canciones en Radio La Amistad.

Así estamos llegando al final de nuestra compañía en este bloque, en donde le acompañamos con música y canciones en la madrugada, en el trasnoche de Radio La Amistad. Por su sintonía, muchas gracias y nos volvemos a encontrar muy pronto aquí en el 148 del dial para acompañarles entre las 0 y las 6 de la mañana. Muchas gracias y que tengan todos ustedes un lindo día.

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1: Son las 5 de la madrugada, 54 minutos.
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0: Son las 5 de la madrugada, 58 minutos.
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1: Son las 6 de la mañana, 6 minutos.

0: Son las 6 de la mañana, 15 minutos.
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1: Son las 6 de la mañana, 23 minutos.

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0: Son las 6 de la mañana, 34 minutos.
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Así estamos compartiendo música, así estamos levantándonos en una nueva jornada, programación de Radio La Amistad. Abrazos para todos y todas en esta mañanita. Estamos iniciando un nuevo día.

0: Gracias, gracias a todos. Bendiciones a todos. Hermosa noche.
1: Fue muy buena. Los aplausos. Los aplausos para México.
0: Gracias, chicos.
1: Belleza.
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5: Son las 7 de la mañana, 2 minutos.
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Estamos en El Mensajero, primera edición del día en esta mañanita. El Mensajero, programación del punto 148. El Mensajero, programación de Radio La Amistad de Tomé. Las Rancheras, la música del país del norte se hace presente todos los días. 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

Tempranito con la mejor música, tempranito con lo mejor en canciones, aquí en su radio La Amistad de Tomé. Abrazos, cariños para todas y todos en esta mañana. Programación del punto 148. Gracias por estar con nosotros aquí en la programación de Radio La Amistad. 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Luego tenemos pausa de las 7:30. Así estamos avanzando en esta jornada de invierno. Les acompaña Radio La Amistad, la radio regalona de Tomé.

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5: Son las 7 de la mañana, 31 minutos.
0: La mejor música, la mejor compañía para todos y cada uno de ustedes. Ya estamos listos para continuar, para seguir juntitos, pasadita la pausa de las 7:30 de la mañana en este invierno, ¿cierto? Que ha sido bastante lluvioso este año. Somos La Amistad, estamos comenzando un nuevo día, despertando un nuevo día. Estamos en el punto 1480 de la amplitud modulada. 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La Amistad le acompaña. Sí, sigamos juntitos, juntitos, juntitos, y la mejor música.

Amigos nuestros, programación de Radio La Amistad para toda la familia en esta jornada, la mejor compañía, la mejor música para usted y los suyos. Gracias por el cariño, gracias por estar con nosotros aquí en su radio, La Amistad de Tomé, la radio regalona de los tomecinos. 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Saludos desde Radio La Amistad de Tomé. 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

Les agradecemos la gran audiencia de todos los días aquí en Radio La Amistad de Itomé. Gracias por el cariño, gracias por estar con nosotros. Ya nos vamos con pausa, lueguito a las 8 de la mañana. 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Saludos en La Amistad de Itomé, también en La Esplanada. 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Luego pausa de las 8 en este lluvioso invierno 2026, ¿cierto? Les acompaña Radio La Amistad. Bendiciones, saludos para todas y todos.

Son las 7 de la mañana, 52 minutos. 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
1: Buenos días, buenos días, buenos días, buenos días. Programación de Radio La Amistad de Tomé con el Mensajero y las Rancheras en la primera edición del día. Primera edición del día. Un cariñoso saludo para todos nuestros auditores en esta mañanita. Bendiciones para todas y todos. Hoy día estamos saludando a Jacinto y también está de onomástico Jacinta. Muchas felicidades para Jacinto y Jacinta. Un cariñoso saludo entonces para quienes llevan este lindo, lindo nombre. Estamos de festejo por ahí, ¿eh? En el pasaje Galindo de festejo hoy día por Santa Jacinta, ¿cierto? Muy bien, pues qué bonito, qué lindo. Nos vamos con pausa aquí en su radio La Amistad de Tomé en esta mañanita, en este primer día de la semana, lunes 17 de agosto en este 2026. No se vaya a nuestra programación. Lindo día tenemos. Hace frío, sí, ¿eh? Abrigar a los niñitos, abrigar mucho a los chiquititos que se van al colegio, ¿cierto? Tape boca y nariz, abrigar mucho a los chiquititos que se van a los jardines. Bueno, los más pequeños también que cursan los primeros años de la enseñanza básica. Protegerlo sobre todo, y protegerse y cuidarse todos también. 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Pausa, faltan 3 minutos para las 8 de la mañana.
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Efectivamente, la primera edición del día aquí en su radio La Amistad, en esta mañanita de lunes, lunes, comienzo de semana, día lunes, programación del punto 148. Así estamos, compartiendo canciones lindas, día de San Jacinto y Santa Jacinta. Muchas felicidades. 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Sigamos juntos entonces. 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

La música del mensajero todos los días aquí en su radio El Avistado de Tomé. Está heladita la mañana, ¿para qué lo vamos a desconocer? Está saliendo el solcito, sí, ¿eh? A esta hora ya está comenzando a iluminar los primeros rayitos del sol aquí en el centro de Tomé en este lunes 17 de agosto. Ya está dicho, día de Santa Jacinta y San Jacinto. Muchas felicidades. Saludos, Cocholhue, don Próspero Molina. Don Próspero Molina, un abrazo, querido amigo. Junto a Francisco Esteban, su hijo, junto a toda la familia, su hija Griselda, su hija Rosemary también. Un cariñoso saludo ahí para don Próspero Molina, amigo de radio La Amistad, siempre sintonizándonos. Les saludamos con cariño, Juanito Ávila en Vega de Coliumo. Juanito Ávila todos los días en la sintonía de radio La Amistad de Tomé. Muchas gracias por estar con nosotros. Saludamos también con todo afecto, con todo cariño a nuestros auditores que nos escuchan en Rinco. Por ahí está don Gilberto Cartes con la Juanita Pérez, ¿eh? Junto a Juanita Pérez, su hija Claudia Cartes Pérez, también con todo cariño por ahí en Rinco. Les saludamos con todo afecto, con todo cariño. 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Escuchamos a los amigos de Loica.

Las canciones, la compañía de radio La Amistad en Tomé, 8 de la mañana con 18 minutos. Luego tenemos pausa en su radio. Luego viene el resumen de noticias. Oye, ganó el Concepción como visita, ganó el Deportes Conce, confirmando su excelente racha en este momento con la dirección técnica de el Nano Díaz, ¿ya? Qué bien por el Deportes Concepción, por los hinchas del Deportes Concepción. Qué bueno. Programación de Radio La Amistad. Saludamos a don César Alvial con nosotros, don César en Talcahuano. Anita Vergara nos escucha todos los días, Anita Vergara acá en Cerro Alegre. Saludos para Carmencita Soto que nos escucha en Bellavista. Saludos también en Bellavista para nuestra amiga auditora Alicia Mora. Rosita Lepe también en Hierbas Buenas allí en Bellavista. Les saludamos con cariño. 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Sí, la feria agroecológica está atendiendo en la plaza de Tomé.

0: El mensajero en su primera edición del día en su radio El Avistado de Tomé. Vamos a corregir el saludo ahí para Rosita Lepe en Aguas Buenas. En Aguas Buenas, en Bella Vista. Un cariñoso saludo para ella, nuestro reconocimiento, todo nuestro cariño también para Rosita Lepe, que está en la sintonía, como siempre, de Radio La Amistad de Tomé. Gracias por el cariño, gracias por la tremenda sintonía de todos los días. Ya viene resumen de noticias, en un ratito aquí en La Amistad, como siempre, al estilo del punto 148. 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Saludos para todos ustedes. 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Ya está dicho, en un ratito, resumen de noticias en La Amistad. Estamos comenzando recién la mañana, fría mañana, tómese un Milo. Tómese un cafecito calientito. Bendiciones, saludos, amigas y amigos.
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3: Son las 8 de la mañana, 32 minutos.
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0: 20 minutos nos separan de las 9 de la mañana. Noticias en Radio La Amistad de Tomé. Cielo despejado tenemos en nuestra comuna. Informamos que la Dirección de Seguridad Pública junto a Carabineros y la PDI realizaron el fin de semana un operativo de fiscalización y seguridad en el centro de Tomé. Durante la jornada se efectuaron 50 fiscalizaciones, también vehiculares, en el morro, que permitieron detectar 9 infracciones de tránsito. Además, se fiscalizaron 2 locales comerciales y 5 barberías, junto con controles a locales de expendio de alcoholes y también acciones preventivas relacionadas con el consumo de bebidas alcohólicas en la vía pública. Hoy día continúa el retiro del programa Retiro de Cachureos, corresponde al sector El Santo en este lunes 17 de agosto. Sector, atención, El Santo, sector 4, Las Orquídeas, en calle Los Almendros y Las Camelias. Ahí está el programa Retiro de Cachureos para hoy, junto al Departamento de Aseo. Dos jornadas tuvo el fin de semana de actividad en la zona rural. El día sábado, la Municipalidad de Tomé reconoció el trabajo de los campesinos a través del reconocimiento y celebración del Día del Campesino. La actividad donde reiteramos hubo también reconocimientos y entregas de obsequios a destacados vecinos de la zona rural. Se efectuó el pasado sábado, el día sábado 15, de agosto en el gimnasio de Rafael. Ahí tuvo lugar esta hermosa actividad. En tanto ayer, mucho más festivo, más divertido, con buen tiempo y con una importante cantidad de público, con éxito se efectuó la fiesta del camarón. Allí visitantes de distintas comunas de nuestra región y especialmente de Tomé pudieron disfrutar del caldito del camarón, también de las colitas de camarón y otras degustaciones, además de un lindo espectáculo musical y donde la familia también tuvo acceso a juegos infantiles junto a sus niños. Bonita fiesta del camarón en Rafael en la jornada de ayer. Y vamos al plano deportivo porque aquí están los resultados del campeonato chileno, finalizada la fecha número 4 del fútbol nacional. Los partidos, quedan 2 partidos todavía pendientes. Lamentablemente mal le fue a la Universidad de Concepción, cayó por 2-0 frente a Deportes La Serena como local. Deportes Limache cayó frente a la U. La Universidad de Chile le ganó por 3-1 en condición de visita al conjunto de Limache. Everton empató 1-1, Ñublense de Chillán le ganó a Unión La Calera por 2-1, Cobresal cayó. Aquí está el triunfo de Deportes Concepción, partido jugado ayer en el norte. Cobresal 0, Deportes Concepción 2. Y Colo Colo resignó 2 importantes puntos, empató como local frente al Capo de Provincia, frente a O'Higgins de Rancagua. Hoy se cierra la jornada con el partido entre Palestino y Huachipato, que se juega desde las 20:30 horas en el Estadio Municipal de La Cisterna. Mientras tanto, pendiente quedará el partido entre los representantes de Copa Libertadores de América de Chile, porque juegan esta semana. Coquimbo y Universidad Católica jugarían la próxima semana su partido, entonces, correspondiente a esta fecha. 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
0: Estamos de vuelta, estamos listos ya para seguir juntitos aquí en la programación de Radio La Amistad de Tomé, saludando con cariño a todos nuestros auditores en esta mañana de mensajeros. Lindo día, bastante frío, sí, bastante frío, abríguese bien, bastante frío tenemos en Tomé. A esta hora les saludamos con el cariño de costumbre. El mensajero, primera edición, mañanita de canciones lindas, el mensajero, junto a la carnicería, lo mejor de la carne, Manuel Mondoza 21. 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

Somos la amistad de Tomé, somos el punto 148, listos para seguir juntitos. Este es el mensajero, primera edición del día en su radio. 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Este es el mensajero, día de Santa Jacinta. Felicidades para la Jacia, para la Jacinta y estadio onomástico en el pasaje Galindo de Frutillares. Está de onomástico la Jacinta. Así es pues, programación de el punto 1480 de la amplitud modulada. Nota de agradecimiento. Se agradece a todos los familiares, vecinos, amigos que nos acompañaron durante el velatorio y funerales de quien fuera nuestro esposo, padre, hermano, tío, suegro, también abuelo, bisabuelo, don José María Pardo, que en paz descanse. Fue con un apretón de mano, con un abrazo o una palabra de aliento nos entregaron su apoyo. Se agradece a Carabineros del Retén Rafael, a la Iglesia Metodista Pentecostal San Carlitos, local El Castaño, a Seguridad Pública, a la Escuela, al Centro de Padres de San Carlitos y a quienes colaboraron en la cocina, a Provisiones San Carlitos, a la Junta de Vecinos de San Carlitos y a Empresa Funeraria Bustos y de manera especial a la señora Raquel Zapata. Agradecen su esposo, los familiares, familias Pardo Lagos, Rodríguez Pardo, también Jara Pardo y Rodríguez Enríquez. Que Dios les bendiga grandemente, firma la familia. Somos la amistad en Tomé, el mensajero.

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Lindo día se anuncia para toda la jornada, máxima probable de hoy, 16 grados. Gracias, gracias, gracias, gracias.

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2: Evangelio de Marcos, capítulo 5, verso 25 al 34. La mujer que tocó el manto de Jesús. Pero una mujer que desde hacía 12 años padecía de flujo de sangre y había sufrido mucho de muchos médicos y gastado todo lo que tenía y nada había aprovechado, antes le iba peor, cuando oyó hablar de Jesús, vino por detrás entre la multitud y tocó su manto, porque decía: si tocare tan solamente su manto, seré salva. Y enseguida la fuente de su sangre se secó y sintió en el cuerpo que estaba sana de aquel azote. Luego Jesús, conociendo en sí mismo el poder que había salido de él, volviéndose a la multitud, dijo: ¿quién ha tocado mis vestidos? Sus discípulos le dijeron: ¿ves que la multitud te aprieta y dices, ¿quién me ha tocado? Pero él miraba alrededor para ver quién había hecho esto. Entonces la mujer, temiendo y temblando, sabiendo lo que en ella había sido hecho, vino y se postró delante de él y le dijo toda la verdad. Y él le dijo: hija, tu fe te ha hecho salva, ve en paz y queda sana de tu azote. Palabra del Señor.
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7: Son las 9 de la mañana, 4 minutos.

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1: Buenos días alegría, buenos días alegría, buenos días al amor. ¿Cómo le va? ¿Cómo le va? ¿Cómo le va? ¿Cómo le va? ¿Cómo le va? ¿Cómo le va? ¿Cómo le va, mi señora? ¿Cómo le va, mi caballero? Buenos días para toda nuestra gente en esta mañanita, en esta jornada de cielo despejado, bastante fría, pero se nos viene una tarde bien agradable, fíjese, con una temperatura bastante primaveral. Amigos nuestros, bienvenidas, bienvenidos entonces a nuestra programación matinal de su radio La Amistad en Tomé. Miramos al cielo y damos gracias al Tatita Dios, cierto, por este día maravilloso, por este regalo precioso que nos entrega cada jornada. Le rogamos que nos tome de su mano, nos tome de su mano y nos lleve por el buen camino, por el camino del bien, por el camino de la solidaridad, por el camino de la bondad, por el camino, por el buen camino, cierto, por el buen camino, por el buen caminar, por el buen transitar, cierto. Tatita Dios, tómenos de su mano muy firme y no nos suelte, por favor, no nos suelte, llévenos. Guíanos siempre por el buen camino y perdone nuestras faltas, ¿cierto? Muchas gracias, Tatita Dios, porque es bueno con nosotros. En el Master Sonido, en la puesta en el aire, señoras y señores, con ustedes saludamos el trabajo de Uchito. 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También con nosotros a esta hora. 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La más cordial de las bienvenidas para todos y cada uno de nuestros auditores. Ya tenemos acá el menú de colaciones JS también para el día de hoy. 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Señoras y señores, aquí está. Partimos con nuestro comienzo musical.

Hoy día estamos saludando a Jacinta y a Jacinto. Muchas felicidades, que lo pasen lindo quienes están de onomástico. Y también para quienes están de cumpleaños, un saludo muy especial a través de Radio La Amistad. 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Somos el punto 148 en esta linda mañana, hermosa jornada. Ya tenemos por acá el menú, ¿cierto? 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

por estar con nosotros, gracias por estar junto a la programación de Radio El Avistado de Tomé. En su hogar, en casita, le vamos acompañando en esta jornada de lunes, día de San Jacinto, día de Santa Jacinta. Saludamos con cariño ahí a la Jacinta del pasaje Galindo de Frutillares, ¿eh?, que está en su día de onomástico en la jornada de hoy. Que lo pase bonito la Jacinta. 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

0: Amigos nuestros, programación del punto 148, ya nos vamos con pausa, ya nos vamos con un breve alto aquí en su radio La Amistad. 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Muchas gracias también a esta hora de la mañana, saludos y muchas gracias por estar con nosotros en la sintonía y acompañándonos a Ferretería y Maderas El Peumo, O'Higgins 1330 en Tomé, Ferretería y Maderas El Peumo. Abrazos, saludos, gracias por estar con nosotros.
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Muy bien, pues desde Colchagua, los huasos colchagüinos, aquí en su radio La Amistad en Tomé para esta mañanita de lunes, mañanita de lunes. Oiga, está la casa abierta hoy día en la escuela básica Gabriela Mistral de Frutillares. Está la casa abierta en el día de hoy hasta las 4 de la tarde, la casa abierta, donde está invitándose a todo el público, a todo el mundo, a visitar la casa abierta y a conocer todas las bondades de la escuela básica Gabriela Mistral de Frutillares. Casa abierta desde las 10 de la mañana allí en la escuela Gabriela Mistral. Interesante, bonito, bonito todo. Juntitos en La Amistad, 19 minutos para las 10. Lindo día, cielo despejado. Fíjese que para hoy, en la tarde, prepárese, una tarde bien agradable, máxima de 18 grados.

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Amigos nuestros, así estamos avanzando en esta mañana, avanzando lentamente, avanzando, junto a la carnicería El Vecino de Buenavista, esquina Piloto Pardo, carnicería El Vecino. 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Oiga, fíjese que le cuento que en Curanilahue desarticularon una banda criminal e incautaron 6.700 dosis de droga. Hay 10 personas detenidas. En el procedimiento se desarrolló en el marco de dos investigaciones dirigidas por la Fiscalía Local en Arauco, ya allí en Arauco, comuna de Curanilahue. Se lo contamos en la amistad de Tomé, notable Deportes Concepción, ¿cierto? Perdió la U de Conce, lamentablemente en el comienzo de la fecha el viernes pasado, pero Deportes Concepción está sacando la cara entonces por los equipos de la zona. Ahora ya enteró 26 puntos en la tabla de posiciones, ¿cierto? Con su triunfo como visita frente a un rival duro, ¿eh? Frente a un rival empingrotado ahí como es Cobresal, logró importante triunfo el Deportes Concepción allá en el norte del país. En buena hora, el Conce haciendo campeonato ahora en este torneo. ¿Cómo han cambiado las cosas, eh? Se lo contamos en la amistad en este lunes 17 de agosto.

Saludos a nuestro amigo por allá en el hospital Higueras de Talca. Bueno, estábamos conversando ahí con Blanquita Pino, ¿cierto? La hija de nuestro amigo Manuel Pino, el Guaso Pino, que se encuentra internado ahí en la UCI del hospital Higueras de Talcahuano. Él sufrió un ACV y, bueno, nos cuentan que despertó. Lamentablemente no tiene movilidad porque el tema de la recuperación es que hay un intenso trabajo ahí con kinesiólogo y todo, pero la recuperación es muy, muy, muy lenta. Pero despertó, mueve sus ojitos, ya recibe mensajes, ¿cierto? Por ahí le hemos enviado unos audios por WhatsApp y los ha escuchado y con todo el ánimo para él. Fíjense que el día sábado, en el día del campesino, ¿ya? Él ya de antes, hace un tiempo atrás, hace un par de semanas atrás, había sido visitado por el Departamento Social del municipio para extenderle la invitación en la celebración del Día del Campesino, y donde él iba a ser distinguido, iba a ser reconocido, ¿ya? Por ser un hombre de campo, un hombre de agricultura y todo eso, ¿ya? Y bueno, no pudo asistir por razones obvias, pero se le mencionó el día sábado y se le entregó un gran aplauso y reconocimiento por su actividad como hombre de campo acá en Tomé, como criador ahí de sus animales, cuidador de sus animales y todo eso. Se lo contamos en La Amistad en Tomé. Saludos para la familia Pino, saludos para Glorita Cuevas, ya su esposa, ¿cierto? A través de radio La Amistad en Tomé. Para la familia Pino Cuevas, para Blanquita, especialmente su hija, también mucha, mucha fuerza. Les acompaña La Amistad. Faltan 10 minutos para las 10.

Nos vamos con pausa aquí en su radio, La Vista de Tomé. No sea parte de nuestra programación matinal en el punto 148 en esta mañanita de lunes. No se vaya de nuestra sintonía. 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Espérenos que seguimos juntitos después de la pausa. Un almuerzo que te salga.

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2: Comunicar el sensible fallecimiento de don Luis Miguel Fuentes Milla, que en paz descanse, más conocido como el amigo Filito. Su velatorio se realiza en la iglesia misionera Aposento Alto de calle Marcos Serrano, número 200, en Cerro Alegre. Sus funerales se avisarán en forma oportuna. Se comunica el sensible fallecimiento de don Enrique Alfredo Chandía Rivero, que en paz descanse. Su velatorio se realiza en el salón velatorio de la parroquia Nuestra Señora de la Candelaria. Sus funerales se avisarán en las próximas horas. Lamentamos comunicar el sensible fallecimiento de don Víctor Amaya Mendoza, que en paz descanse. Su velatorio se realiza en la iglesia, salón velatorio de la iglesia parroquial Nuestra Señora de la Candelaria, y sus funerales se realizan hoy lunes, 15 horas, misa por el eterno descanso de su alma, y posteriormente sus funerales se dirigen al cementerio número 2 en Tomé. Enviamos las condolencias a los familiares de las personas que hemos nombrado. La información con Empresa Funeraria Bustos.
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2: Ya estamos de regreso aquí en la programación de Radio La Vista en Tomé, 10 de la mañana con 5 minutos. 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Les saludamos también con cariño aquí en La Amistad de Tomé en esta jornada de invierno. 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Seguimos juntitos con la mejor música, la mejor compañía para usted y la familia. Día lunes, temperatura del momento se empina a esta hora sobre los 11 grados y 3 décimas.

Se acerca septiembre, se acercan septiembre, se acercan los volantines también. Ojalá podamos ver volantines, ¿ah? Claro, en los cielos tomecinos durante el mes de la patria. Oigan, nuevo quebrantamiento de condena se registró en el Centro de Educación y Trabajo SET, Camino La Pólvora. Esto es en Valparaíso, no se me confunda, esto fue en Valparaíso, en un Centro de Educación y Trabajo SET. Un interno no regresó al recinto. De acuerdo con la información, en la zona se trata de una persona que se encontraba cumpliendo condena bajo el régimen SET y que abandonó el establecimiento sin retorno posterior. Esta situación derivó que se declarara el respectivo quebrantamiento de la condena mientras se desarrollan las diligencias para establecer las circunstancias en que se produjo este lamentable hecho y dar con el paradero del condenado. Hasta el momento, Gendarmería no ha entregado los antecedentes oficiales respecto a la identidad de este involucrado, el delito por el cual cumplía condena, ni las condiciones en las que se produjo su salida. ¿Ya? ¿Qué me dice usted? 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Así estamos avanzando a esta hora con la mejor música, 10 de la mañana, exactamente 12 minutos. 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

Perfecto, sí, nosotros aquí le hacemos el llamado ahí al vecino o a la vecina, ya, de Cerro Estanque. Gracias por llamar, ¿eh? Gracias por comunicarse con nosotros. Oye, en calle María Villouta, ya, en calle María Villouta, estamos hablando de Cerro Estanque, frente a la cancha de fútbol, desde una casa particular, desde un sitio particular, está emanando una cantidad importante de agua. Al parecer es una cañería rota de ese domicilio, que está sin moradores. Me da la impresión que están sin moradores, porque si hubiese estado ya con moradores, se habían dado cuenta hace rato, ¿cierto? Así que hacemos el llamado al propietario o la propietaria de un terreno aquí en calle María Villouta, Cerro Estanque, frente a la cancha de fútbol, para que se acerque, por favor, a verificar lo antes posible la situación, porque además de toda la pérdida del agua, se está perdiendo agua a cada rato, a todo instante, además no deja que el pasaje, que la calle se seque con el lindo día de sol, ¿cierto? Porque el agua fluye ahora por la calle y sale de esa casa particular o de ese terreno particular. El agua escurre, escurre y escurre. Entonces, además de que la boleta le va a salir altísima, está el otro problema, y reiteramos el llamado a esta persona, al dueño o la dueña de un terreno particular en calle María Villouta, frente a la cancha de fútbol ahí en Cerro Estanque, donde hay una cañería rota al parecer y donde está saliendo mucha, mucha agua. Se está perdiendo mucha agua en ese sector. Reiteramos y hacemos el llamado. 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Hoy día, lunes 17 de agosto, día de San Jacinto o día de Santa Jacinta, tenemos la casa abierta. Se lo contamos en la amistad cuando son las 10:18, mañanita de lunes.

0: Canciones bonitas, canciones lindas aquí en su radio La Mitad en Tomé. Vamos a escuchar una canción más y luego tenemos pegadita la pausa de las 10:30 de la mañana. 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Les saludamos también con cariño aquí en La Mitad en esta mañana. Saludos también para usted y la familia. Gracias y un gran abrazo, amigos nuestros. 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Somos La Amistad y le damos a conocer los nombres. 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

Resumen informativo en Radio La Amistad en Tomé, síntesis, cuando faltan 24 minutos ya para las 11 de la mañana. Durante la tarde de ayer, un padre de 34 años y su hijo de solo 9 fueron rescatados luego de caer a las aguas del río Queuco en la comuna de Alto Biobío. El hecho ocurrió a las 16:20 en el camping Santo Azul, ubicado en la ruta Q699 a la altura del kilómetro 20. De acuerdo con la información entregada por carabineros, las víctimas, quienes se encontraban como turistas en el sector, cruzaban el puente colgante del ingreso al camping cuando dos tablas de la estructura se desprendieron de la posición. Ahora comienza una investigación para establecer las responsabilidades en este caso y el mal estado de este puente. En el ámbito económico, el cobre alcanza su máximo histórico en su precio y su valor internacional. La libra se cotizó hoy en 6,76 centavos de dólar la libra. Reiteramos, 6,736 centavos de dólar la libra. Entonces, ahí tenemos un nuevo récord en el precio del cobre. En la zona de Coronel se extiende por 3 días el plazo para la búsqueda del pescador artesanal desaparecido la semana pasada. La información señala que por 3 días se amplió la búsqueda del cuerpo del pescador tras caer al mar en la isla Santa María. El domingo se cumplió una semana del trágico hecho y su familia espera dar con el cuerpo lo antes posible para darle la sepultura. La infraestructura ha sido buscada. Ha sido la búsqueda de Gerardo Linconao, de 40 años, tripulante de la lancha pesquera artesanal Valentina en Coronel, que la tarde del domingo 9 de agosto cayó al mar frente a la isla. A una semana de su desaparición, la Armada confirmó que dichas labores se van a extender por 72 horas más. El capitán de corbeta del litoral, Osvaldo Cuadra, informó que la Gobernación Marítima dispuso de otros 3 días de búsqueda con patrullaje por tierra y mar. Ojalá se pueda encontrar el cuerpo de esta víctima. Y en el día de hoy, lunes 17, se está realizando nuevamente el retiro de cachureos, esta vez en el sector de El Santo. El Santo 4 incluye las orquídeas, los almendros y las camelias. Sector El Santo, sector 4, incluye, reiteramos, las orquídeas, calle Los Almendros y las camelias, retiro de cachureos en el día de hoy. Y estos son los resultados hasta el momento de la fecha número 4 de la segunda rueda del fútbol chileno. Universidad de Concepción cayó frente a Deportes La Serena por 2-0. Deportes Limache cayó como local frente a la Universidad de Chile por 3-1. Everton con Audax Italiano igualaron 1-1. Ñublense como local le ganó a Unión La Calera por 2-1. Mientras tanto, en el norte, gran triunfo de Deportes Concepción. Cobresal 0, Deportes Concepción 2. En el Estadio Monumental David Arellano en Santiago, Colo Colo resignó 2 puntos y acortó su larga ventaja sobre la Universidad de Chile. 2-2 el marcador de Colo Colo frente a O'Higgins. Mientras tanto, hoy día se termina la fecha desde las 8:30, Palestino con Huachipato. Queda pendiente el partido entre los representantes de Chile en Copa Libertadores de América, Coquimbo y Universidad Católica.

0: Quedan pendientes. 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
0: Seguimos juntitos aquí en la programación matinal de Radio La Amistad en Tomé. A esta hora tenemos temperatura de 11 grados con 3 décimas en Tomé. Máxima probable para hoy 17, 18 grados máxima para la tarde de hoy.

Las canciones, la compañía matinal en su radio La Amistad en este día lunes. Reiteramos el saludo para Jacinto, también para Jacinta, que lo pasa lindo, quien está de onomástico en este día. Páselo bonito, páselo bien, Jacinto, Jacinta, muchas, muchas, muchas felicidades. Así estamos compartiendo música, así estamos compartiendo canciones en esta mañana. 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Estamos iniciando la semana. Se viene toda la semana buena, toda la semana buena. No tenemos lluvia, por lo menos lo que indica la Dirección Meteorológica de Chile, le voy a contar, ¿sí? Y vamos a tener, oye, máximas bien interesantes, ¿eh? Ya se van haciendo los días un poquito más gratos, también podemos ir economizando leñita, ¿eh? No es necesario de pronto ya usar astillas en algunos días. Por ejemplo, hoy día tenemos una máxima de 17 grados. Mañana, mínima 5. Sí, vamos a estar con frío, pero la máxima será de 16, 17 grados también, con cielos despejados. El día miércoles, mínima de 4, máxima de 16. 15, 16, la máxima para el día miércoles. Se va dando cuenta ahí de a poquito, ¿cierto? Temperaturas bastante más agradables. Y en cuanto a lluvia para esta semana, nada de nada. Hasta el momento. Vamos a tener una buena semana en cuanto al tiempo, en cuanto al clima, acá en Tomé.

La amistad de Tomé junto a las canciones, la amistad de Tomé junto a la música en su radio, punto 1480. Reiteramos el saludo para Jacinta, que nos escucha ahí en el pasaje Galindo de Frutillares. La Jacinta está de onomástico, así que hay que preparar una once, hay que preparar algo rico para celebrar a la Jacinta. ¿Ya? Eso. 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Así avanzamos a esta hora de la mañana. La reiteramos a los vecinos de Frutillares y Tomé en general, que pueden visitar la casa abierta ubicada ahí en el gimnasio de la Escuela Gabriela Mistral. Este colegio, la Escuela Gabriela Mistral E423, está ofreciendo, ¿cierto? Está dando a conocer a toda la comunidad todas sus bondades y sus logros en el proceso educativo. Casa abierta en la Escuela Gabriela Mistral en Frutillares.

La voz de José Luis Perales para esta hermosa canción aquí en la programación de Radio El Avistado de Tomé. Mañanita, mañanita de éxitos, mañana de música en el punto 148. 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

0: La amistad de Tomela, amistad 148. Reiteramos el saludo para Verónica Segura, junto a su hijo Oscar y toda su familia. Un cariñoso saludo a través de radio La Amistad de Tomé. Así estamos avanzando a esta hora de la mañana. 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Esta es La Amistad. Retornamos.
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0: Mucha atención, lamentamos comunicar el sensible fallecimiento de don Luis Miguel Fuentes Mella, que en paz descanse, conocido conductor y empresario de la locomoción colectiva. Su velatorio se realiza en la iglesia misionera Aposento Alto, ubicado en calle Marco Serrano, número 200, en Cerro Alegre. Sus funerales se avisarán en las próximas horas. Comunicamos el sensible fallecimiento de don Enrique Alfredo Chandía Rivero, que en paz descanse. Su velatorio se realiza en el Salón Velatorio de la Parroquia Nuestra Señora de la Candelaria y sus funerales se avisarán en las próximas horas. Comunicamos el sensible fallecimiento de don Víctor Amaya Mendoza, que en paz descanse. Su velatorio se realiza en la Parroquia Nuestra Señora de la Candelaria, Salón Velatorio. Sus funerales se realizan hoy, lunes, 15 horas, misa por el eterno descanso de su alma, y posteriormente sus funerales se dirigen al cementerio número 2 en Tomé. Enviamos condolencias a los familiares de las personas que hemos nombrado. La información con Empresa Funeraria Bustos.
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Continuamos con la programación de Radio La Amistad en Tomé esta mañanita de lunes con la mejor música, la mejor compañía para usted y la familia. Sigamos juntitos compartiendo canciones lindas, canciones bonitas en su Radio La Amistad. Lindo día, lindo, hermoso día tenemos en Tomé en este inicio de semana también. 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

Así, programación de Radio La Amistad en Tomé, 11:18, un poquito tuyo, un poquito mío, un poquito tuyo, y así nos vamos, ¿cierto? 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
4: Son las 11 de la mañana, 32 minutos.
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Ya estamos de regreso aquí en la programación de La Amistad de Tomé. El día lunes son cuecas. Sí, aquí en La Amistad, cuecas. Junto a la fuente de soda del Casfar 3. El día lunes decíamos legumbre, ¿eh? Porotito, lenteja. Y por supuesto, siempre, todos los días, no falla la tradicional cazuelita de vacuno en fuente de soda del Casfar 3.

Nuestro baile nacional, nuestra cueca, ¿cierto? Aquí en su radio, La Amistad de Tomé. Le recordamos también que hoy está la casa abierta ahí en la Escuela Gabriela Mistral de Frutillares desde las 10 de la mañana y hasta las 4 de la tarde para que usted conozca todas las bondades de lo que ofrece ahí la Escuela Gabriela Mistral de Frutillares. Así estamos compartiendo música dentro de las noticias importantes en este día, en esta mañana, ¿cierto? Tenemos este nuevo máximo histórico alcanzado por el precio del cobre, ¿eh? Sáquele molde. La libra en la bolsa de metales de Londres está cotizando hoy en $6.736 la libra. 6,736 centavos de dólar la libra. Se pasó, ¿ya? Bien, bien, bien por nuestro país, bien por Chilito lindo. 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Sigamos disfrutando de nuestro baile nacional, Cuequitas en La Amistad.

Compañía de Radio La Amistad en Tomé, como siempre los días lunes, todos los días a esta hora. Disfrutamos de nuestra tradición, disfrutamos de nuestra cueca, disfrutamos de nuestro baile nacional. Oiga, ahí en Cerro Estanque están preocupados en la calle María Villouta, desde una casa particular, desde un terreno particular, hay una cañería rota, por lo tanto sale y escurre y se pierde el agua. Se hace un llamado al propietario de un terreno ahí en calle María Villouta, en Cerro Estanque, en la cancha hacia abajo, diríamos, en un callejón. Hay un terreno donde hay una cañería rota que emana mucha agua en estos momentos. Está emanando y se está perdiendo mucha agua en ese lugar. Así que estamos atentos ahí, hacemos el llamado para que el dueño o la dueña concurra rápidamente a ese sector, a ese lugar, a verificar y a corregir esta situación, ¿cierto? Para buscar una solución. 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

Así es la programación de Radio La Vista de Itomé para esta mañana, cuando faltan 14 minutos ya para las 12 horas para el mediodía. En un ratito con ustedes, Roberto Aguilera Ramírez, aquí en la programación de Radio La Vista. Saludos para toda nuestra gente, gracias por estar con nosotros. Mañanita de lunes, fíjese, temperatura agradable, ¿eh? 11 grados ya con 7 décimas, máxima probable para hoy en las costas de Itomé. Bien agradable en la tarde, 16 grados de máxima.

Muy bien, pasamos el punto 148, que cuando faltan 10 minutos ya para las 12 horas mediodía. Pasando lo bonito en su radio La Amistad de Tomé.

0: Somos la amistad de Tomé. 1480 en la amplitud modulada. Siempre canciones lindas, siempre canciones lindas, canciones hermosas. 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Hoy día estamos saludando a Jacinta y saludando también a Jacinto. Muchas felicidades. Felicidades para usted a través del punto 148. Somos la amistad. No se aparte de nuestra programación. 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Les saludamos también en el punto 148 con la mejor música y las canciones bonitas, ¿cierto? 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Así es, La Amistad a través del punto 148, ya viene Roberto Aguilera Ramírez.
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8: Seguimos compartiendo pasadito el mediodía. ¿Cómo está? Le damos la bienvenida, como es costumbre, a través de La Amistad, cuando ya son las 12 horas mediodía en todo el territorio nacional con 7 minutos. Estamos en invierno, aunque usted no lo crea, sí estamos en pleno invierno, jornada de día lunes, iniciando una nueva semana, lunes 17. Reiteramos el saludo para quienes llevan por nombre Jacinta, para quienes hoy día están de cumpleaños celebrando algo importante. Le saludamos, le damos la bienvenida con lindas canciones, con un lindo recuerdo de El Rey del Rock and Roll.
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Estábamos recordando al rey del rock and roll, Elvis Aaron Presley. Recordemos que ayer domingo, 16 de agosto, se recordó un año más de la partida de este gran cantante norteamericano. Recordemos que él falleció un 16 de agosto de 1977, apodado como el rey del rock and roll, considerado como uno de los íconos culturales más populares del siglo XX. Hace exactamente 49 años que falleció el gran Elvis Presley, a la edad de 42 años, muy joven. El rey del rock and roll, lo hemos recordado también en esta jornada de día lunes. 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

Luis Jara, Luchito Jara, acompañando con ese golpe de suerte, cuando ya son las 12 con 16 minutos, las 12 con 16, con cielos absolutamente despejados en esta mañanita musical, en la amistad de Tobé. 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Lluvias no dan tregua en el norte, hay cortes de rutas y evacuaciones, dice la información que llega a nuestro terminal de noticias. Autoridades mantienen las alertas entre las regiones de Arica y Parinacota y Coquimbo y expresan especial preocupación por la afectación que sufre Antofagasta. Autoridades mantienen el monitoreo del evento meteorológico que afecta a las regiones entre Arica y Parinacota y Coquimbo, las cuales ahora serán afectadas por una baja segregada, fenómeno que vendrá acompañado de lluvias, vientos y nevadas. Numerosos cortes en las rutas, evacuaciones, viviendas con daños y más de 23.000 clientes sin suministro eléctrico son algunos de los estragos de este temporal que está afectando a la zona norte de nuestro territorio. Se lo contamos aquí en La Amistad de Tomé, con lindas canciones para acompañar este momento de trabajo, momento de descanso.

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Eso es, pues, Juan Erasmo Moche acompañándonos también a esta hora de la jornada aquí en La Amistad, en estas, con estas lindas canciones que estamos disfrutando y compartiendo con ustedes a través del punto 1480 en la banda de amplitud modulada en este día lunes, día de Santa Jacinta. Lararirarí, que andamos buscando por aquí. Ah, perfecto. Vamos a compartir una canción. ¿Se acuerda usted de, al final de nuestro programa, ¿se acuerda usted de Joe Luciano, el baile de la botella? Sí, fue famosa. Por aquí la tenemos, ahí la estábamos buscando, la vamos a escuchar antes de despedir también estos minutos de buena música en La Amistad de Tomé. 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Escuchemos a Joe Luciano con El Baile de la Botella.

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5: Son las 12 horas, 29 minutos.
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4: Bienvenidos, bienvenidas a compartir nuestra programación musical en Radio La Amistad de Tomé, lo mejor de nuestro folclore y también lo mejor de nuestra historia. Hoy día vamos a hablar de la ciudad minera de Sewell y también vamos a hablar de Bisbiri, que es una localidad rural y está ubicada en la región de Arica y Parinacota. Tiene sus características y también tiene su propia historia. Vamos a recordar que hoy se está realizando una casa abierta en la Escuela Gabriel Mistral del sector de Frutillares, y estará abierta hasta las 15:03 p.m. para que usted se conozca cómo es este establecimiento educacional, para que matricule allí a sus pequeños ya, pensando en el próximo 2027. Casa abierta en el gimnasio de la Escuela Gabriel Mistral, hoy ahí en el sector de Frutillares, abierta hasta las 15 horas. Se invita a toda la comunidad, a todos los papitos, a los apoderados, a conocer lo que es la Escuela Gabriel Mistral ahí en Frutillares, con su casa abierta, abierta hasta las 15 horas.
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Vamos a hablar de la ciudad minera de Sewell, situada a 60 kilómetros al este de Rancagua, en la región del Libertador Bernardo O'Higgins, y a más de 2.000 metros de altitud en la cordillera de los Andes. Sewell fue construida por la empresa Bryden Cooper en 1904 para albergar a los trabajadores de la mina, el Teniente, que pronto se iba a convertir en la mayor explotación subterránea de cobre del mundo. Sewell es un ejemplo notable de las ciudades construidas por empresas industriales que surgieron en muchos rincones apartados del planeta como resultado de la fusión entre la mano de obra local y los recursos técnicos y financieros de algunas naciones industrializadas con vistas a explotar yacimientos mineros y transformar recursos naturales valiosos. Construida en una ladera demasiado abrupta para permitir la circulación de vehículos con ruedas, Sewell se estructuró en torno a una gran escalera central que se elevaba desde la estación ferroviaria. A lo largo de su recorrido, esa escalera iba jalonando plazoletas de configuración irregular, ornadas de árboles y plantas que constituían el espacio público urbano principal. Los edificios que se alinean a lo largo de las calles son de madera y están pintados con diversos colores llamativos. La ciudad minera fue abandonada en el decenio de 1970. En su momento de apogeo llegó a contar con 15.000 habitantes. El enclave no obtuvo la denominación de Sewell, sino hasta marzo de 1915, cuando se le llamó como tal en honor a Barton Sewell, un alto ejecutivo de Bryden Cooper que apoyó fielmente la iniciativa en tierras chilenas y que falleció ese año en Nueva York sin haber pisado suelo chileno. Fue declarada Patrimonio de la Humanidad por la UNESCO en el año 2006 por su incalculable valor histórico y cultural para Chile y el mundo. La ciudad minera de Sewell.

Vamos al conjunto lingueral del Magisterio de Tomé, acompañándonos también en nuestro programa de hoy, en Chile, Música y Raíces, el programa de la chilenidad permanente. Reiteramos esta invitación que está haciendo la comunidad de la Escuela Gabriela Mistral del sector de Frutillares. Está haciendo hoy una casa abierta para padres, para apoderados, para los alumnos que quieran ser parte de este establecimiento educacional ahí en Tomé Alto, en el sector de Frutillares, hoy abierta hasta las 15 horas 3 de la tarde. La invitación entonces la hacemos también a través de Radio La Amistad de Tomé. La directiva, los profesores, los paradocentes, los asistentes de la educación están ahí esperando entonces a los padres y apoderados a que conozcan lo que es y qué es lo que hace y qué entrega la Escuela Gabriela Mistral en el sector de Frutillares. Ahí en su gimnasio estará abierta hasta las 15 horas. Algunos hechos que registra la historia en un día como hoy, hay bastantes. Por ejemplo, en 1813, durante la Patria Vieja, el patriota capitán José Joaquín Prieto Vial derrotó a las fuerzas realistas en la ciudad de Quirigüe, o en la comuna de Quirigüe. En 1830 fallece en Francia el ilustre libertador don José de San Martín, capitán general del ejército de Chile. También en 1892 se dictó en el país la primera reglamentación de la caza de focas. En 1906 se crea la Federación de Estudiantes de Chile, FECH. En 1916 funcionó por primera vez la censura cinematográfica en Chile. La censura de la película La Baraja de la Muerte la hizo el alcalde de Santiago por basarse en un suceso sobre el cual la justicia aún no se pronunciaba. En 1966, en un día como hoy, el poeta Neftalí Reyes Basualto, quien cambió su nombre legalmente a Pablo Neruda, fue honrado por la Universidad de Concepción con el premio Atenea. En 1969, extremistas incendiaron el Teatro Continental de Santiago, y en el año 2000, en Temuco, región de la Araucanía, el presidente de la Corte Suprema, Hernán Álvarez, da inicio al plan piloto regional sobre la reforma procesal penal. ¿Sabía usted que la parte más ancha de Chile es en la región de Magallanes y la Antártica chilena, con un ancho máximo de 445 kilómetros en el estrecho de Magallanes, que abarca desde el Océano Atlántico hasta el Pacífico? En contraste, la parte más estrecha del territorio continental tiene un ancho de 90 kilómetros y se localiza en la región de Coquimbo. Se lo contamos en nuestro programa.

0: Hablemos de Bisbiri, del Aymara, Zumbido del Viento, Huizquiri. Es una localidad rural y la capital de la comuna de General Lagos, en la provincia de Parinacota, región de Arica y Parinacota, al extremo noreste de Chile, y a más de 4.069 metros sobre el nivel del mar. Es el poblado más septentrional de Chile, a solo 15 kilómetros del hito tripartito que marca la frontera entre Chile, Perú y Bolivia, lugar conocido como Donde Nace Chile. Este pintoresco poblado es un tesoro escondido que invita a conocer sus bellos paisajes, desde donde se puede observar los volcanes Payachatas, el volcán boliviano Jajama, el volcán Tacora y el volcán peruano Chupiquiña. En la comuna de General Lagos existen hermosos paisajes y mucha historia, especialmente del ferrocarril Arica-La Paz. Por la ruta A23 se puede conocer Villa Industrial, Tacora, Albacérraca, las termas de Calientes, el ofaldeo del volcán Tacora, entre otros caseríos, aunque de estos poblados estaciones que fueron importantes en sus años donde el ferrocarril aún funcionaba, solo quedan vestigios desmantelados por el paso del tiempo, ya que esta ruta podría revalorarse turísticamente, restaurarse los poblados al estilo de las salitreras Humberstone y Santa Laura y el gran tren turístico que en la actualidad llega solo hasta Poconchile, podría llegar también hasta Bisbiri. Recordemos que estas estaciones no solo eran punto de parada para el transporte de pasajeros y carga, sino que también eran testigos de la interconexión económica y cultural entre las regiones costeras y las tierras altas bolivianas. Aunque el ferrocarril ya no está en funcionamiento, estas estaciones tienen una importancia histórica y cultural que no debemos por ningún motivo olvidar. Bisbiri, en el Aymara, significa zumbido del viento.
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2: Mucha atención, lamentamos comunicar el sensible fallecimiento de don Luis Miguel Fuentes Mella, que en paz descanse, empresario de la locomoción colectiva Buses Tomé Concepción, más conocido como el amigo Filito. Su velatorio se realiza en la iglesia misionera Aposento Alto de calle Marcos Serrano 200 Cerro Alegre. Sus funerales se avisarán en las próximas horas. Comunicamos el sensible fallecimiento de don Enrique Alfredo Chandía Rivero, que en paz descanse. Su velatorio se realiza en la iglesia parroquial Nuestra Señora de la Candelaria, Salón Velatorio. Sus funerales se avisarán en forma oportuna. Lamentamos comunicar el sensible fallecimiento de don Víctor Amaya Mendoza, que en paz descanse. Su velatorio se realiza en el Salón Velatorio de la parroquia Nuestra Señora de la Candelaria. Sus funerales se avisarán. Atención, perdón, hoy lunes, sus funerales hoy lunes, 3 de la tarde misa, y posteriormente sus funerales se dirigen al cementerio número 2 en Tomé. Misa por el eterno descanso de su alma. 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
4: Es la 1:00 p.m, 3 minutos.
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0: Titulares. Exitosa fiesta del camarón congregó a cientos de invitados allí en el sector de Rafael, en la cancha de popular sector de Rafael. Allí tuvo lugar esta fiesta del camarón, donde hubo mucho entusiasmo, música y degustación de comida típica. Alcaldes en la zona valoran la exención de del pago en las contribuciones. En Alto Biobío rescatan a padre y su pequeño hijo de solo 9 años que cayeron al río Queuque. Lograron salvarse en un islote. En la presente edición de noticias, todos los resultados de la cuarta fecha del fútbol profesional. Buenas tardes, Tomé. Buenas tardes, octava región del país. La 1:09 p.m, temperatura de este momento alcanza a los 15 °C. Agradable tarde de sol en Tomé. Máxima probable para el resto del día, 17 °C en la tarde de hoy. Tendremos una tarde primaveral en nuestra comuna y un día lleno de sol. De inmediato vamos a las informaciones, porque con gran éxito se realizó en Rafael la tradicional fiesta del camarón, organizada por la Agrupación de Emprendedores de Rafael, encabezados por Yolanda Serna, presidenta de la comisión organizadora de este evento, junto al apoyo de la Municipalidad de Tomé. Las agrupaciones folclóricas, los cuatreros del folclore de Arauco, fueron los primeros que deleitaron a los presentes en este evento. Posteriormente, la onda llanera de San Carlos puso la música tropical o la cumbia ranchera, que hizo también bailar y disfrutar a los presentes por más de una hora sobre el escenario. Linda jornada, donde el alcalde Ítalo Cáceres emitió, cierto, y señaló de que las fiestas costumbristas son un atractivo turístico para nuestra comuna y que esta administración las seguirá impulsando con mucho, mucho entusiasmo. Es la primera todavía de 4 fiestas costumbristas, señaló el alcalde Ítalo Cáceres en diálogo con Radio La Amistad. Se anuncian para el próximo 30 de agosto en la cancha del Santo, la fiesta de la tradicional fiesta del pan amasado. Mientras tanto, que para el domingo 6 de septiembre se realizará en Coliumo la fiesta de la Jaiba. Y el día 4 de octubre tendrá lugar en Rafael nuevamente la fiesta del Chancho allá en la vecina localidad. Fiestas costumbristas con gran éxito en nuestra comuna. Y el día sábado, también lo destacó el alcalde, se estuvo galardonando de alguna manera y también festejando a los campesinos, a los agricultores de nuestra comuna. La actividad se desarrolló allí en el gimnasio de Rafael, contó con la presencia del alcalde y también concejales y representantes de la zona rural. También significativo momento fue cuando se mencionó al vecino de Cocholhue, Manuel Pino, quien se encuentra afectado por un ACV que le ha afectado su salud hace aproximadamente 15 días. Él se encuentra internado en el Hospital Higueras de Talcahuano. Fue un momento muy significativo porque él estaba dentro de los vecinos que iba a ser distinguido precisamente en el Día del Campesino, el día sábado, en Rafael. Fue un momento especial donde se le brindó un aplauso y un saludo de ánimo y un deseo de un pronto restablecimiento en cuanto a su salud. En contacto con Radio La Amistad, su hija Blanca Pino señala que su papá se mantiene estable dentro de su gravedad allí internado en la UCI del Hospital Higueras de Talcahuano, también enviando los agradecimientos por la distinción que hubo para él en el Día del Campesino y también todas las muestras de cariño y preocupación que han manifestado familiares, parientes, cercanos, amigos también cercanos al folclore, porque él era una persona que siempre estaba participando de estas actividades, fiestas costumbristas o actividades dieciocheras. También agradecimiento a las autoridades correspondientes. Una pronta recuperación le deseamos a nuestro amigo Manuel Pino, que fue mencionado y también fue distinguido el día sábado en el Día del Campesino. Y ayer por la tarde, un padre de 34 años y su hijo de solo 9 fueron rescatados luego de caer a las aguas del río Queuco en la comuna de Alto Biobío. El hecho ocurrió pasado pasadas las 16 horas en el camping Salto Azul, ubicado en la ruta Q699 a la altura del kilómetro 20. De acuerdo con la información entregada por carabineros, ambas víctimas, quienes se encontraban como turistas en el sector, cruzaban el puente colgante del ingreso al camping cuando dos tablas de la estructura se desprendieron de su posición. Producto de la caída, el hombre y el menor fueron arrastrados por la corriente del río Queuco por cerca de 500 metros, logrando posteriormente llegar hasta un islote. Aproximadamente una hora luego del suceso, personal de carabineros y equipos de emergencia concurrieron hasta el lugar para realizar las labores de rescate. Tras ser evaluados por personal del SAMU, se determinó que ambos involucrados mantenían lesiones de carácter leve y posteriormente fueron trasladados hasta el CEFAN de la comuna de Ralco, allí, de Alto Biobío. Y en el día de hoy se ha estado continuando con el operativo de el retiro de chatarras, ¿cierto? Esta vez ha correspondido al sector 4 en el Santo, las orquídeas, los almendros también y otros sectores. Hasta las 3 de la tarde se mantiene el operativo de retiro de chatarras en el sector El Santo, aquí en Tomé. El jueves 20 de agosto, atención, será el turno para el retiro de chatarras acá en el centro de Tomé. Estamos presentando noticias 1:14.
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6: Es la 1:00 p.m, 18 minutos.
0: Hay más informaciones en Radio La Amistad en Tomé, 1:17. Por 3 días se amplió la búsqueda del pescador desaparecido tras caer al mar en la isla Santa María, comuna de Coronel. El domingo se cumplió una semana del trágico hecho y su familia espera dar con el cuerpo lo antes posible. Infructuosa ha sido la búsqueda de Gerardo Linconao, 40 años, tripulante de la lancha pesquera artesanal Valentina en Coronel, que la tarde del domingo 9 de agosto cayó al mar frente a la isla Santa María. A una semana de su desaparición, la Armada confirmó que las labores se van a extender por 72 horas. El capitán de corbeta litoral, Osvaldo Cuadra, informó que la Gobernación Marítima dispuso de otros 3 días de búsqueda con patrullaje por tierra y mar, donde se espera junto a su familia se obtengan buenos resultados. Vamos al norte del país porque en las regiones de Arica y Parinacota y también en la cuarta región en Coquimbo continúan los daños por los temporales, continúan las lluvias también en aquellos territorios. Roberto Aguilera Ramírez, le escuchamos su informe.
6: Gracias, Armando. Efectivamente, continúa el mal tiempo en el norte de nuestro país. Autoridades mantienen el monitoreo del evento meteorológico que afecta a las regiones entre Arica y Parinacota y Coquimbo, las cuales ahora serán afectadas por una baja segregada, fenómeno que vendrá acompañado de lluvia, viento y nevadas. Numerosos cortes en las rutas, evacuaciones, viviendas con daños y más de 23.000 clientes sin suministro eléctrico son algunos de los estragos del evento según el último reporte de la autoridad. Tras encabezar una mesa técnica, la directora del Servicio Nacional de Prevención y Respuestas ante Desastres, SENAPREV, Alicia Cebrián, mencionó que en la región de Tarapacá se reporta interrupción de conectividad en rutas 16, 504 y A750. Preliminarmente, desde la comuna de Alto Hospicio, se reportan 6 personas albergadas de manera preventiva y 7 personas damnificadas. En la región de Antofagasta, que es donde se ha concentrado la mayor cantidad de lluvia, la ruta 1 se encuentra interrumpida entre las comunas de Taltal y Tocopilla por deslizamientos. Trabajen en ello ya maquinaria del Ministerio de Obras Públicas para poder normalizar el tránsito en esa ruta. Además, se han registrado cierres preventivos en la ruta B710 y ruta B902 por desprendimiento de rocas. Mientras que en Atacama se señaló que no se ha reportado nuevas situaciones de emergencia producto de este evento. En la región de Coquimbo, la directora de SENAPRED detalló que la mayor cantidad de precipitaciones se han registrado en la comuna de Vicuña. Hay una interrupción en la ruta 5 en el kilómetro 229. Adicionalmente, se reporta un socavón en el kilómetro 4 de la ruta D697 en la ruta 5 Norte. Continúa el mal tiempo en el norte y hay bastante preocupación porque más de 23.000 clientes aún están sin suministro eléctrico. Armando, buenas tardes.
0: Buenas tardes, Roberto, muchas gracias. En otras informaciones, la exención del pago de contribuciones a la primera vivienda para adultos mayores de 65 años es parte de las medidas que trae consigo la reciente aprobación de la megarreforma. En consecuencia, alrededor de 396 mil inmuebles del país quedarán exceptadas de este impuesto territorial, que se repartía entre las arcas municipales, 40%, y el Fondo Común Municipal, 60%, de acuerdo con datos de la Subsecretaría de Desarrollo Regional y Administrativo. La región del Biobío contabiliza 8.697 viviendas beneficiadas, la gran mayoría correspondientes a la provincia de Concepción, donde se encuentra Tomé. Desde algunos municipios la aprobación ha sido transversal, no obstante, sujeta a la correcta aplicación del mecanismo de compensación acordado que busca contrarrestar el impacto en las finanzas municipales por los recursos que se dejarán de percibir. En concreto, se inyectarán 190.000 millones de pesos de las arcas fiscales al Fondo Común Municipal, 110 mil millones y a los municipios 80 mil millones. Al respecto, el director jurídico de la Municipalidad de Tomé, Patricio Martínez, explicó que el beneficio comenzará a regir este año por defecto. Comillas, en principio, lo que va a pasar es que el Servicio de Impuestos Internos va a tener esta información circulada con el resto de los servicios y va a generar los descuentos para que quede este año. Ahora, si las personas que cumplen con los requisitos no ven reflejada la extensión en la cobranza, es ahí donde podría que hacer un trámite adicional elevando una solicitud al servicio y efectos en la que lo incorporen, terminó señalando Patricio Martínez, director jurídico, reiteramos, del municipio de Nuestra Común. Y en el plano deportivo vamos a los resultados de la cuarta fecha del fútbol nacional del campeonato chileno, que se comenzó a jugar el día viernes con la lamentable derrota acá en Concepción de la Universidad de Concepción, que cayó frente a Deportes La Serena por 2-0 como local. Mientras tanto, Deportes Limache también cayó como local frente a la Universidad de Chile. 3-1 fue el triunfo para la U. Mientras tanto, Everton empató con Audax Italiano 1-1. Ñublense le ganó a Unión La Calera por 2-1. Cobresal cayó por 2-0 frente a Deportes Concepción. Gran triunfo de Deportes Concepción en el norte. Colo-Colo empató 2-2 con O'Higgins. Dejó partir dos puntos Colo-Colo. Palestino juega hoy día, cierra la fecha a las 20:30 horas frente a Huachipato. También hay un partido que quedará pendiente para la próxima semana, donde Coquimbo frente a Universidad Católica, los representantes de Chile en Copa Libertadores de América se enfrentarán para cerrar esta fecha. 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
0: Mucha atención, Ernesto Ulloa Riquelme, corredor de propiedades. Necesita comprar sitio con vista al mar que esté saneado. Puede ser en Cocholhue, en Coliumo, en Los Morros. Mayor información, fono WhatsApp más 569-7584-0173. Aviso de agradecimiento en nombre de las familias Gallardo Iturra e Iturra Caro. Queremos expresar nuestros más sinceros agradecimientos a todas las personas que nos acompañaron en la despedida de nuestra querida madre, esposa, hermana, abuela, Sara Iturra Caro, que en paz descanse. Agradecemos a Empresa Funeraria Busto por su buen servicio. Junta de Vecinos de San Carlitos, vecinos del sector y amigos de la familia. Taller Laboral San Carlitos, Escuela de San Carlitos. Junta de Vecinos Los Quillayes, Taller del Adulto Mayor Los Quillayes. Grupo Las Patiperras en Tomé, Iglesia Evangélica Metodista Pentecostal de San Carlitos. A la Comunidad Católica de Rafael. Su compañía, apoyo y cada muestra de cariño fueron un gran consuelo para nosotros en este difícil momento. Que Dios les bendiga enormemente a cada uno y les recompense por todo el afecto, la solidaridad que nos han brindado. Besos al cielo para Sarita, familia Gallardo Iturra e Iturra K. Nota de agradecimiento, ponga atención, se agradece a todas las familias, vecinos, amigos que nos acompañaron durante el velatorio y funerales de quien fuera nuestro esposo, padre, hermano, tío, suegro, abuelo, bisabuelo, don José María Pardo, que en paz descanse, ya fuese con un apretón de manos, un abrazo o una palabra de aliento. Se agradece a Carabineros del Retén Rafael, a la Iglesia Metodista Pentecostal San Carlitos, al local El Castaño, Seguridad Pública, a la Escuela y Centro de Padres de San Carlitos y a quienes nos colaboraron en la cocina, a Provisiones San Carlitos, a la Junta de Vecinos de San Carlitos, a Empresa Funeraria Bustos y de manera especial a la señora Raquel Zapata, su esposa y familia, familias Pardo Lagos, Rodríguez Pardo, Jara Pardo, Rodríguez Enríquez, firman el comunicado con eternos agradecimientos. 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A continuación damos a conocer los nombres de los ganadores. Aquí están los ganadores de $1,000,000 en materiales de construcción de Ferretería Beach, sorteo el pasado sábado 15 de agosto. Ganaron Matías Godoy, Nicole Castillo, Muriel Orias Reyes, John Palavicino y Fidelina San Martín. Ellos ganaron $1,000,000 cada uno en materiales de construcción. Mientras tanto, el premio grande de $5,000,000 en materiales de construcción fue para Ana Villa Sepúlveda de Tomé. Muy bien, somos Radio La Amistad y a continuación damos a conocer la lista de las personas que han fallecido en Tomé en las últimas horas. Ha fallecido don Luis Miguel Fuentes Mella. También ha fallecido, enviamos las condolencias y damos a conocer el nombre de quien ha fallecido, Enrique Alfredo Chandía Rivero, y ha fallecido Víctor Amaya Mendoza. A los familiares de las personas que hemos nombrado, nuestro saludo de condolencias. Fin de las noticias en Radio La Amistad en Tomé, temperatura de este instante 15 grados con 4 décimas, máxima probable en la tarde de hoy 17 grados en Tomé. Muy agradable. Muchas gracias por informarse con Radio La Amistad. En la puesta en el aire, René Reyes Muñoz. También ha participado con su habitual despacho, Roberto Aguilera Ramírez. Y en la lectura del informativo, un servidor, Armando Vega Vargas de Frutillares. Cuídese. Muchas gracias. Bendiciones. Que tenga una buena tarde.
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2: Es la 1:40 p.m.
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Les acompañamos en la amistad de Tomé cuando faltan ya 16 minutos para las 14 horas 2 de la tarde. Momento de sobremesa, sí, sobremesa musical aquí en Radio La Amistad. En esta jornada con un ambiente de primavera, está calor, hace calorcito aquí en el centro de Tomé.

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A esta hora, música de sobremesa. Ataques a refinerías en Rusia y Arabia Saudita tensionan el alza al alza la proyección de las bencinas en Chile. Para esta semana se proyecta un alza de 38 pesos por litro. Todo depende en todo caso de cómo se pueda comportar el MEPCO. Se lo contamos en La Amistad.

0: Faltan 9 minutos para las 14:00, 2:00 p.m. Gracias por la sintonía, por quedarse con nosotros. 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Se lo contamos acá, en Radio La Amistad. Ya viene Pentagrama, bendiciones, gracias, que tenga una buena tarde.
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6: Buenas tardes, buenos tangos. Comienza aquí Pentagrama Argentino, el programa con lindos tangos seleccionados especialmente para nuestros amigos tangómanos que cada tarde nos escuchan en Radio La Amistad. 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Bienvenidos a Pentagrama Argentino.

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Continuamos con más tangos en Pentagrama Argentino.

La música trasandina aquí presente en Radio La Amistad. 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Pentagrama Argentino es un programa que le invita a escuchar a usted lindos tangos. Hemos seleccionado lo más hermoso en tangos para que usted se acompañe cada tarde aquí en Radio La Amistad. Siga junto a nosotros.

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4: Son las 2 de la tarde 35 minutos.
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3: Estamos compartiendo Pentagrama Argentino a través de Radio La Amistad. Muchas gracias por estar en nuestra sintonía, por estar cada tarde con nosotros, escuchando estas hermosas melodías y canciones que evocan tantos momentos hermosos. Radio La Amistad, con Pentagrama Argentino, un programa presentado por Pancitos y también por Grandes Tiendas Sevilla. Siga junto a nosotros.

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1: Estamos presentando el programa Pentagrama Argentino a través de Radio La Amistad. 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Continuamos con más tangos en Pentagrama Argentino.

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Estamos llegando al punto final de este espacio Pentagrama Argentino en Radio La Amistad. Le queremos agradecer a usted en nombre de Pancitos y en nombre de Grandes Tiendas Sevilla haber estado con nosotros durante estos 60 minutos. Volveremos muy pronto para decirle buenas tardes, buenos tangos y a escuchar la música del ayer aquí en Radio La Amistad. Hasta siempre, amigos.

0: Son las 2 de la tarde, 51 minutos.
1: Se aleja esta audición con sabor porteño, pero nos queda la cordial invitación de escucharnos de nuevo mañana desde las 14 horas, recordándoles, en tangos aún no han escuchado lo mejor. 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
1: Bienvenido, bienvenidas. Comenzamos a compartir y a revisar los éxitos, la buena música a través de Radio La Amistad, como todos los días de lunes a viernes, pasadito las 15 horas. Hasta las 4, seguimos juntos aquí en La Amistad.

0: Son hermosas canciones que a esta hora estamos ofreciendo para ustedes a través de nuestra sintonía aquí en Radio La Amistad de Tobé. Tarde de trabajo, tarde de descanso, para seguir disfrutando de lindas canciones. Somos La Amistad de Tobé, en la banda 1480, en la amplitud modulada.
1: ¿Qué hacemos, Andrés, con esta gente?

No se ha equivocado, a esta hora de la tarde usted está escuchando Radio La Amistad de Tobé, la mejor compañía para este momento de trabajo, para este momento de descanso. Les recuerdo que a las 5 de la tarde llega la segunda edición del Día de El Mensajero y a las 4 seguimos junto a la buena música aquí en La Amistad de Tobé.

0: Son las 3 de la tarde, 17 minutos.
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9: 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Somos la radio regalona de los tomecinos, que a esta hora les acompaña con lindas canciones.

En donde quiera que se encuentre, reciba nuestro saludo afectuoso a través de Radio La Amistad de Tomé en esta tarde de música. Estamos disfrutando de estos minutos junto a la mejor compañía aquí en Radio La Amistad de Tomé. 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La mejor compañía en este momento.

Seguimos disfrutando de nuestra programación musical. Ya estamos preparando nuestra pausa comercial de las 16 horas 4 de la tarde. Por lo tanto, no abandone nuestra sintonía. Seguimos juntos las 24 horas en Radio La Amistad.

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17: Muy bien, seguimos compartiendo nuestra programación musical ya pasadito las 16 horas, 4 de la tarde. Sí, le saludamos y le invitamos para que juntos compartamos nuestra sintonía aquí en Radio La Amistad de Tomé. Somos el punto 1480, somos La Amistad en esta tardecita de lunes.

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1: Tarde musical en Radio La Amistad de Tomé. En un ratito más ya estamos compartiendo nuestra pausa de las 4:30 de la tarde. 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Saludos para todos nuestros amigos auditores que a esta hora nos están escuchando en Penco y en Talcahuano.

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1: Son las 4 de la tarde, 28 minutos.
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Así vamos avanzando, así vamos compartiendo nuestra programación musical en Radio La Amistad de Tomé, tardecita de lunes. Esta es la tercera semana laboral, semana normal, ¿cierto?, del mes de agosto, el mes de los gatos. No nos vamos a dar ni cuenta cuando termine

Así vamos avanzando hasta las 17 horas 5 de la tarde. En un ratito más se viene la segunda edición del día de El Mensajero. Ya estamos preparando nuestras lindas rancheras para compartir en un ratito más aquí en Radio La Amistad de Tomé. 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Saludos cordiales para nuestros amigos que nos escuchan en el sector rural.

Desde Tomé, la tierra de Cecilia, les acompaña a esta hora de la tarde Radio La Amistad con estas lindas canciones en tarde de lunes. 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Sigamos juntitos, sigamos avanzando en esta tarde de invierno, tarde de sol, tarde de canciones.

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7: Son las 5 de la tarde, un minuto.
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Nuestro comienzo musical a través de la amistad de Tomé. Bienvenidos, ya son las 5 de la tarde con 11 minutos, las 5 con 11. Les saludamos y les acompañamos aquí en la amistad en este día lunes, comienzo de semana, lunes 17 de agosto. 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Un saludo grande a toda nuestra gente que a esta hora comparte nuestro trabajo, principalmente ahí en el sector rural. Vaya para ustedes un abrazo cariñoso. Un abrazo fuerte para ustedes. 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Fíjese que esta mañana se encontraron cerca de las 11 horas ahí en la costanera, cerca del vagón, un llavero con un logo, por supuesto, importante, que pueden retirar acá en los estudios de nuestra radioemisora. Tiene un pequeño logo de Viva Chile, dice Chile. Son llaves que fueron encontradas junto a su llavero correspondiente en el sector de El Vagón, esto es Costanera, camino al sector de la explanada. Ahí fue encontrado esta mañana cerca de las 11 horas. Estas llaves están allí en nuestros estudios. Sigamos juntitos, sigamos escuchando Canciones de México en la segunda edición del día de El Mensajero.

Ahí estaba el tercer lugar, pues no, el segundo lugar con Juan Valentín. Estamos en la mitad escuchando música de México a través de la mitad de Tomé en esta tardecita de lunes con un sol muy radiante. Hemos tenido una tarde muy, pero muy agradable. Agosto en su esplendor, ¿sí? ¿Cuál es la temperatura del momento en nuestra comuna? Alcanza a los 14 grados según la Dirección Meteorológica de Chile. Se mantienen las condiciones con cielos despejados, eso sí, con bajas temperaturas durante la mañana principalmente, y en la noche también bajan mucho las temperaturas, así que hay que cuidarse de estos cambios bruscos también de lo que es la temperatura ambiental, en la casita, afuera, ¿cierto? Hay que tener mucho cuidado en los cambios bruscos de temperatura. Estamos juntitos aquí en la mitad, escuchando música de México. 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Este sábado en la tarde se perdió una billetera negra con documentos a nombre de don Ricardo Eris. Reiteramos, este sábado en la tarde, en el trayecto de Egaña hacia la Plaza de Tomé. Cualquier información, por favor, de esta billetera con documentos a nombre de don Ricardo Eris, comunicarse con los estudios de nuestra radioemisora. Así vamos avanzando, así vamos compartiendo nuestra programación musical en la amistad de Tomé. Saluditos para nuestros amigos que nos escuchan en Dichato. Somos la amistad.

Los llaneros de la frontera con nadie es eterno. Las 5:22. Somos el mensajero en Radio La Amistad de Tomé en este comienzo de semana. Jornada de lunes. Jacinta está hoy de onomástico. Saludos para la Jacinta, para la Jasi, que lo hacen bonito en este día. Lo mismo para quienes hoy día están de cumpleaños celebrando aniversario de matrimonio. 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Saludos para nuestros amigos que nos escuchan en Cocholgüe, en Talcahuano, también hay sector San Vicente, sector Higueras, sector Chillancito, población Santa Sabina, ahí en Barrio Norte. 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Nos acompaña también en la segunda edición del Día de El Mensajero. Escuchemos al grupo Spark, el de los ojos negros, y luego la pausa de las 5:30.

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1: Tan, tan, tan, tan, tan. Seguimos avanzando, seguimos compartiendo nuestra programación musical en La Amistad. Ya faltan 18 para las 6, 18 para las 6. Seguimos en lo nuestro con lindas canciones de México. 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Seguimos escuchando música de México en La Amistad, jornada de día lunes. Somos El Mensajero.

Así va toda la música de México para ustedes aquí en la mitad de Tomé, tardecita musical, tardecita de canciones, El Mensajero, segunda edición del día, a través de las ondas de radio La Amistad de Tomé, jornada de día lunes. Un saludo grande a nuestro auditor, don Jorge Fuentealba, que nos escucha allí en Talcahuano, en la población España. En Talcahuano, saludos cordiales ahí en la comuna de Hualpén, saludos cordiales para don Jorge Fuentealba y a su familia de Coliumo, sí, su familia de Coliumo, también familiares de Encerro Alegre. Así vamos avanzando, así vamos compartiendo nuestra programación musical en la Amistad de Tomé. Reiteramos que hay documentos extraviados el sábado en la tarde en el trayecto Egaña hacia la Plaza de Tomé. Cualquier información, entregala a nuestros estudios. Se trata de una billetera negra con documentos a nombre de don Ricardo Eris. Se extravió el sábado en la tarde en el trayecto Egaña a la Plaza de Tomé. Devolver a los estudios de nuestra emisora o puede entregar alguna información con respecto al paradero de estos importantes documentos. Usted se imagina lo difícil que es volver a sacar todo lo que es documentos, ¿cierto? Principalmente el carnet de identidad. 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Un abrazo grande a nuestros amigos que a esta hora nos sintonizan en Puente Nachur, en Camino a Rafael, sector Chillancito, a nuestra auditora María Isabel Tejeda. También enviamos un saludo a nuestro amigo Carlito Muñoz, nos escucha ahí también en San Carlitos, Camino a Rafael, y a todos nuestros fieles auditores que siempre se acompañan de Radio La Amistad de Tomé. Estos son los tomecinos, los diamantes del sur.

0: Ahí escuchábamos a Rosenda Bernal con Nada me paga. Saludamos a esta hora de la tarde a nuestros amigos que nos están escuchando en sector Higueras Talcahuano, Caleta Tumbes, Caleta el Soldado. Ahí en Caleta el Soldado saludamos a nuestra auditora Angélica Parragués, a su familia también, a sus hijas y a su esposo y a toda la familia que nos escuchan en Caleta el Soldado a esta hora de la tarde. 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Una pausa, viene nuestro resumen de noticias y seguimos compartiendo hasta las 20 horas canciones de nuestro mensajero. 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

0: Buenas tardes, bienvenidos a informarse en Radio La Amistad de Tomé, exactamente las 6 de la tarde con 7 minutos, 6 de la tarde, 7 minutos, el detalle de las informaciones para esta jornada. En el ámbito local, se recuerda a los propietarios de vehículos particulares que el pago de la segunda cuota del permiso de circulación vence el próximo 31 de agosto. Horario de atención en el municipio, tercer piso, lunes a jueves de 8.35 a 14 horas y en la tarde de 15 a 17 horas. Los viernes, solo durante la jornada de la mañana. Además, se encuentra habilitado el pago en línea para que pueda realizar su trámite de manera rápida y cómoda. No se olvide, el permiso de circulación, la segunda cuota, vence impostergablemente el próximo 31 de agosto. El juzgado de garantía de Chiguayante dejó en prisión preventiva a Andrés Guzmán Vera, imputado por el Ministerio Público como autor del delito consumado de conducción en estado de ebriedad causando lesiones graves. En la audiencia de formalización, la magistrada Elvira Muñoz ordenó el ingreso en prisión de Guzmán por considerar que la libertad del imputado constituye un peligro para la seguridad de la sociedad. Además, fijó en 4 meses el plazo de investigación. Según el ente persecutor, alrededor de las 3 de la madrugada del 15 de agosto del presente año, Guzmán Vera conducía por calle Manuel Rodríguez, comuna de Chiguayante, en estado de ebriedad, con una graduación de 1.86 gramos de alcohol por litro en sangre. En dichas condiciones, al llegar a la intersección de calle Santa Isabel, embistió a 3 voluntarios de bomberos que asistían a una emergencia en el lugar. Producto del impacto, 2 voluntarios resultaron con lesiones leves y el tercero con lesiones gravísimas. Ubicado a 3.000 metros sobre el nivel del mar, en la zona de los Andes de la región del Biobío, se sitúa el volcán Cayaqui, el cual ha registrado un aumento de su aporte magmático. Así lo reveló un estudio que fue publicado por el Journal de Vulcanología, el cual estableció un perfil geoquímico del volcán, el origen de sus fluidos y su evolución en el tiempo. El objetivo es comprender su sistema interno y así fortalecer el monitoreo a nivel regional. El documento establece que el volcán, cubierto por un glaciar, ha estado en su historia 2 erupciones menores en la cumbre, ocurridas en 1751 y 1980, además de un episodio de actividad sísmica anómala en el año 2022, manteniendo así una actividad fumarólica en forma permanente. El estudio también reúne datos obtenidos directamente por las fumarolas del volcán en los años 2027, 19, 23 y 24, los que le revelaron que el macizo presenta vapores sobrecalentados, es decir, que en su interior puede comportarse como una olla de presión. La Dirección Meteorológica de Chile emitió este lunes una alarma meteorológica categoría más alta dentro del sistema de alta meteorología en el pronóstico de precipitaciones intensas que afectarán algunos sectores de Antofagasta durante este martes 18 de agosto. En detalle de esta meteorología, indicaron que las precipitaciones intensas se registrarán desde la madrugada hasta la noche del martes 18 de agosto en el sector litoral de Tocopilla y Taltal y Cordillera de la Costa, entre esas mismas 2 localidades en la región de Antofagasta, donde se pronostican entre 15 y 25 milímetros de precipitación durante el periodo indicado. En cuanto a las condiciones meteorológicas, desde la dirección indicaron que el evento está asociado a la presencia de una vaguada en altura sobre las regiones de Arica y Parinacota y que comprende también la región de Tarapacá. Exactamente las 6 de la tarde con 12 minutos son las noticias en Radio La Amistad.
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0: Hay más noticias en Radio La Amistad de Tomé, 18 horas con 16 minutos. La exención del pago de contribuciones a la primera vivienda para adultos mayores de 65 años es parte de las medidas que trae consigo la reciente aprobación de la mega reforma. En consecuencia, cerca de 396.000 inmuebles del país quedarán exceptuadas de este impuesto territorial que se repartirá entre las arcas municipales, 40%, y el Fondo Común Municipal con un 60%. De acuerdo con datos de la Subsecretaría de Desarrollo Regional y Administrativo, SUBDERE, la región del Biobío contabiliza 8.697 viviendas beneficiadas, la gran mayoría correspondientes a la provincia de Concepción. Desde algunos municipios la aprobación ha sido transversal, no obstante, sujeta a la correcta aplicación del mecanismo de compensación acordado que busca contrarrestar el impacto de las finanzas municipales por los recursos que se dejarán de percibir. En concreto, se inyectarán 190 mil millones de pesos a las arcas fiscales al Fondo Común Municipal, 110 mil millones y a los municipios 80 mil millones. Al respecto, el director jurídico de la Municipalidad de Tomé, don Patricio Martínez, explicó que el beneficio comenzará a regir este año por defecto. En principio, lo que va a pasar es que el Servicio de Impuestos Internos va a tener esta información circulada con el resto de los servicios y va a generar los descuentos para lo que queda de este año. Ahora, si las personas que cumplen con los requisitos no ven reflejada la exención en la cobranza, es ahí donde tendrían que hacer un trámite adicional, elevando una solicitud al servicio a efecto de que lo incorporen, indicó el profesional del municipio local. Luego de días de controversia a raíz del borrador por la reforma constitucional en seguridad que impulsa el gobierno y que ingresará mañana al Senado, el ministro de Seguridad Pública, Martín Arrau, salió a desglosar los tres ejes que se presentarán para su tramitación. Al término del comité político, donde los presidentes de partidos pudieron conocer aspectos relevantes del proyecto de reforma y que hizo que el timonel de la UDI, Guillermo Ramírez, diera un giro y anunciara ahora su respaldo al ministro Arrau, que este intentó despejar las dudas sobre los rumores del contenido de la reforma. Arrau recordó que la agenda contra el crimen organizado y el terrorismo incluye, entre otras secciones, una serie de proyectos de ley, incluso de reformas constitucionales, como la de los 180 días de retención migratoria que va avanzando y una segunda que va a ingresar durante los próximos días, dijo. Este lunes se informó la reapertura del paso fronterizo Los Libertadores tras 34 días cerrados por las intensas nevazones y las complejas condiciones climáticas en la alta cordillera. Según informó la Delegación Presidencial Provincial de los Andes en un comunicado, esta mañana se sostuvo una reunión del Comité del Sistema Cristo Redentor de las coordinaciones chilenas y argentinas en base a los informes de transitabilidad segura y condiciones meteorológicas favorables que han expresado ambas vialidades de ambos países. Por ello, se resolvió la reapertura del sistema Cristo Redentor a partir de este martes 18 de agosto, desde las 8 horas hasta las 20 horas, bajo una serie de condiciones. El presidente de la República, José Antonio Kast, presentó este lunes la Comisión Asesora Ministerial para la Modernización del Empleo Público, instancia que reunirá a dos expertos con distintas trayectorias en el sector público-privado, derecho administrativo, economía y tecnología. El grupo tendrá un plazo de 120 días para elaborar propuestas que permitan reformular y modernizar el funcionamiento del empleo público. El trabajo será asesorado por el Ministerio de Hacienda y, según se planteó, durante la presentación deberá considerar también la opinión de funcionarios, asociaciones gremiales, legisladores y especialistas. Entre los integrantes se encuentran la exministra de la Secretaría General de la Presidencia durante el gobierno de Gabriel Boric, Macarena Lobos, el exdirector de Presupuesto Matías Acevedo, la exsubsecretaria de Hacienda Heidi Berner y el contralor Ramiro Mendoza. Recordemos que hoy lunes se juega el último partido de la fecha número 19 del fútbol chileno. Desde las 20:30 horas de hoy lunes se enfrentarán en el Estadio Municipal de La Cisterna en Santiago los elencos de Palestino frente al cuadro de Huachipato de la región del Biobío. 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

0: Los servicios de esta hora, 6 de la tarde con 22 minutos, microempresa JB Construcción ofrece diversos servicios en carpintería, albañilería, gasfitería, instalaciones eléctricas, construcción y ampliaciones. 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Nota de agradecimiento. Se agradece a las familias, vecinos y amigos que nos acompañaron en el velatorio y funerales de quien fuera esposo, padre, hermano, tío, suegro, abuelo y bisabuelo, don José María Pardo, que en paz descanse. Ya fuese con un apretón de manos, un abrazo, una palabra de aliento. Se agradece a Carabineros del Retén Rafael, a la Iglesia Metodista Pentecostal San Carlitos, local El Castaño, Seguridad Pública, a la Escuela y Centro de Padres de San Carlitos, a quienes nos colaboraron en la cocina, a Provisiones San Carlitos, a la Junta de Vecinos de San Carlitos, a la empresa funeraria Bustos y de manera muy especial a la señora Raquel Zapata. Agradecen su esposa y las siguientes familias: Pardo Lagos, Rodríguez Pardo, Jara Pardo, Rodríguez Enríquez. Que Dios les bendiga grandemente. 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Exactamente las 6 de la tarde con 24 minutos. Para finalizar, conocemos el pronóstico del tiempo preparado por la Dirección Meteorológica de Chile para mañana martes 18 de agosto. Se anuncia cielo despejado con una temperatura máxima probable de 14 grados y una mínima de 8 grados. La temperatura del momento en nuestra comuna alcanza los 13 grados. La calidad del aire, según el informe meteorológico que se emite todas las tardes, a través de este informe, la calidad del aire en nuestra comuna es moderada para la presente jornada. Muchas gracias por informarse con nosotros.
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5: Son las 6 de la tarde, 32 minutos. 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
0: Llegamos a compartir la última parte, el último bloque de nuestro mensajero. Preparamos recuerdos, 20 horas, programación musical cristiana. Se nos va yendo este día lunes 17 de agosto. Jacinta está de diagnóstico. 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Seguimos escuchando Canciones Norteñas.

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Ahí en El Vagón fueron encontradas un llavero que está acá en nuestros estudios. Pueden retirar en horario de oficina. También se extraviaron este sábado en la tarde una billetera con importantes documentos, entre ellos carnet de identidad a nombre de don Ricardo Eris. Esto se perdió en el trayecto Egaña con hacia la plaza de Tomé. Cualquier información, por favor, entregarla a nuestros estudios. 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Nos acompañan en la segunda edición del día de El Mensajero.

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Ya comenzamos a despedirnos, comenzamos también a finalizar nuestro programa de hoy, en este día lunes 17 de agosto, gracias a la compañía de Carnicería El Carmen, Enrique Molina 712, y el supermercadito que les espera ahí, camino a Dichato, Frutillares, Rancho Blanco, esquina Vicente Varacios, atendido por sus dueños, y todos los días ofertas y mejores promociones para la amiga dueña de casa. 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Nos quedamos con una última canción, vienen las canciones del recuerdo, y en un ratito más también vamos a estar compartiendo las canciones de, perdón, la programación musical cristiana correspondiente a esta jornada de lunes. Somos la amistad de Tomé en esta noche ya de invierno y de agosto.

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2: Son las 6:57.
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8: Bienvenidos, bienvenidas a compartir estos lindos recuerdos en la Amistad de Tomé en este día lunes. Lunes 17 de agosto, esta es la tercera semana, sí, la tercera semana laboral de agosto, octavo mes de este 2026. Es noche, estamos juntitos y a esta hora invitándoles a recordar simplemente junto a estos clásicos del ayer. Invitados para hoy, Luis Dimas, Rafael Jimmy Cliff, Los Ángeles Negros, Enrique Guzmán, Eduardo Vianello. ¿Se acuerda usted de Aiguatuzzi? Lo vamos a escuchar. También está Peter Rock, Roberto Carlos con una canción de 1969, Charles Dabur y otros ilustres invitados para esta jornada. Bienvenidos a recordar en la Amistad de Tomé. Aquí estamos con Luis Dimas en el inicio.

Comienzo musical con Luis Dimas, la chica más linda del colegio. ¿Se acordó de alguna compañera de curso, ah? Ya, sí, pues. Para eso es, pues, estas canciones son para recordar. Recordar, alguien se le pasó por la mente, algún compañero, alguna compañera, ¿cierto? Que estuvo ahí compartiendo también pupitre, clases, actividades. La amistad de Tomé y estos lindos recuerdos en esta tarde de lunes. Saludamos a nuestra auditora Tegualda Vargas, que nos escucha ahí en Enrique Molina, cerquita de los semáforos en Frutillares. Un abrazo grande, siempre está en nuestra sintonía. La saludamos con mucho cariño y muchas gracias por estar ahí acompañándonos en esta cita de recuerdos con estas canciones que marcaron toda una época. Escuchemos a Rafael, ¿se acuerda cuando él decía: cuando llega mi amor?

Escuchábamos a Jimmy Cliff acompañándonos también, ya anteriormente Rafael Cuando Llega Mi Amor. Subamos a nuestra amiga Mirta Soto, que nos está escuchando, un abrazo grande, ella es fiel auditora, siempre nos acompaña, siempre nos está en contacto con nosotros. Saludamos también a nuestro auditor Manolo. Manolo, oye Manolo, un saludo cordial también para él, siempre se acompaña de Radio La Amistad. A todos nuestros auditores permanentes, abrazos y gracias por estar también en sintonía. Ya son las 19 horas con 13 minutos. Escuchemos a Los Ángeles Negros.

19:24, 19:24, estamos en la mitad, escuchábamos a Peter Rock, Recuerdos de Juventud. 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En el centro de nuestra comuna, desde hace unos 15 días, tenemos ahí un problema con el mal olor y con respecto a los a las cámaras de alcantarillado que existen acá en el centro de nuestra comuna. Hay unos vecinos que se han comunicado con nosotros para contarnos, principalmente acá muy cerquita del centro, muy cerquita de la plaza, en Sotomayor con Egaña. Ahí se concentra el mal olor y aspecto muy, pero muy negativo en las actuales condiciones en que se encuentran estas alcantarillado acá en el centro de la comuna. En Sotomayor con Egaña, hace más de 15 días nos cuentan vecinos que hay un mal olor y aspecto muy, pero muy negativo para nuestra comuna. Sotomayor con Egaña, alcantarillado en mal estado, rebalsado totalmente, ¿ya? Y cerca de locales comerciales, muy, pero muy importante acá en este sector, por lo tanto, sería bueno darse una vueltecita quienes tienen que ver con este tema de los alcantarillados. Seguimos juntitos, vamos a escuchar una canción más y luego la pausa de las 7:30 de la tarde.

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Así vamos juntitos, avanzando y compartiendo nuestra programación musical en Radio La Amistad, en estos clásicos del ayer. Luego, como todos los lunes, 20 horas, programación musical cristiana, el espacio cristiano Pasos de Fe, con la conducción del hermano Gregory Torres.

¿Me querrás mañana la pregunta que nos hacían de Childless, acompañándonos también en estas canciones del recuerdo aquí en la amistad de Tomé, cuando están faltando ya 16 minutos para las 20 horas? En un ratito más se viene nuestra programación musical cristiana. 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El viernes, solo atención durante la mañana. Además, se encuentra habilitado el pago en línea para que pueda realizar su trámite de manera rápida, cómoda y expedita. Recuerde, a los propietarios de vehículos particulares les informamos que el pago de la segunda cuota del permiso de circulación vence el próximo 31 de agosto. Somos la amistad y estas canciones de siempre.

0: Muy bien, ya comenzamos a despedir nuestra jornada de lunes a través de Radio La Amistad en esta cita de recuerdos en el punto 1480 en la banda de amplitud modulada. Se viene nuestra programación musical cristiana, como todos los lunes, luego el espacio Pasos de Fe con la conducción del hermano Gregory Torres. Que Dios les siga acompañando, nos quedamos con una última canción que marcó toda una época.
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4: Son las 7 de la tarde, 58 minutos.
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